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4: ¡Vámonos!

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1: El koala necesita 22 horas diarias de sueño en promedio.
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5: 9:49.
6: Acabamos de escuchar a la reina del pop con Dancetería aquí con los hijos de la realeza. Oye, saludos para Eddie, que dice, a mí me hubiera gustado ser locutor, soy muy espontáneo, que nos felicita. Y pues le digo, a ver, suéltate.
7: Y nunca es tarde, ¿eh? Nunca es tarde. Aquí muchas veces hemos leído varios casos, varios ejemplos de que uno puede hacer lo que quiera a la edad que quiera y cuando quiera. La edad no es un límite.
6: ¿Ya oíste, Omar? Saludos para Omar Sánchez, que también está escuchando. Haz lo que se te pegue tu regalada gana.
7: ¡Claro!
6: Y saludos también para la licenciada Ana, que ya acá me estaba reclamando. Y yo, bueno, pues es que no es mi culpa que hayas nacido en domingo.
7: ¡Lick! ¡Muchas felicidades!
6: Dice,
7: ¡le mandamos
6: un
7: abrazote!
6: No, ya no los quiero. Felicitaron todos, menos a mí. Bueno, pues santo que no es visto.
7: Lick, muchas felicidades. Yo vi que andaba de fiesta. Yo vi que al día siguiente subió, que le costó mucho trabajo despertarse.
6: Ahí está, exige el saludo, la felicitación y
7: no
6: la invitación.
7: Claro.
6: Entonces, por favor, que omita
7: el reclamo, porque nosotros también tenemos un reclamo al respecto.
6: Exactamente, como el reclamo que le voy a hacer. A ver, hablando de preguntas, aquí alguien pregunta, ¿por qué alguien la cual esa persona ya tiene compromiso,
7: ajá,
6: no utiliza el anillo en su rutina diaria?
7: No sé cuál puede ser la respuesta.
6: No sé. Porque se le cayó, porque se le perdió.
7: Porque se le perdió. Es porque muy común que la gente pierda
6: su trabajo. En su trabajo está mal visto que esté comprometida, casada o casado. Porque lo empeñó. ¡Ay! Porque lo empeñó.
7: Pues mira, ahorita
6: y
7: no
6: nada
7: creo
6: más le dieron
7: que lo haya
6: 500 pesos.
7: Porque está
6: cerca. Que le dieron. ¡Ay, ah, pero no es el único!
7: ¿Cuánto va a durar la huelga tú?
6: Pero no es el único.
7: Quiero ir a comprarme una cadenita.
6: Nunca
7: con la
6: quiero
7: quincena.
6: Que me toque así de te toca hacer guardia. No, un saludo para todos ellos.
7: Yo tengo hoy que es lunes de preguntas, pero no sé si alguien me pueda responder.
6: A ver.
7: Muchas preguntas al respecto de esa huelga. ¿Qué pasó con toda la gente que ya tiene para ir a sacar sus cosas y las quiere recuperar? Eso por un lado. Por otro lado, pues sirvió como una prórroga, ¿no? Para quien no tenía para sacar las cosas. Porque
6: anillo,
7: según yo, como
6: sí.
7: pasa el tiempo, son como multas, ¿no? Como intereses.
6: Sí. Sí.
7: ¿Alguien que pueda responder a esas preguntas?
6: Pues sí. Es así y de esa manera que se desvía la pregunta inicial hacia otra para que se les olvide. ¡Ay, ahora sí! Pero bueno.
7: Bueno.
6: Como diría la Turbulence y la burrita. Pues bueno, Martín.
7: Oye, voy a ver, estoy decidida a ver por octava vez La Casa de las Zamponas. Cuando me siento triste, veo La Casa de las Zamponas.
6: Ándale.
7: Ese capítulo está buenísimo, te lo recomiendo.
6: Ah, bueno.
7: Cuando andes agüitado, ¿no? Piensa en un número, Marvin, piensa en un número.
6: 5.
7: 5 puntos en contra tuya.
6: ¿Qué? Qué bonito, ese sí es dar contenido. Y pues nada, gracias a los que en esta hora dejaron sus mensajes, como Vladimir también, que tienes toda la razón, a Jacqueline Rizzo, muchas gracias. Sigan haciendo lo propio, llega Fabián a las 10:20 y seguimos en la dinámica de la lunes de preguntas al 312-2320-997. ¿A qué hora llegó el sábado?
7: Ah, como a las 10:11.
6: Se disculpó, te trajo
7: mi pecho
6: algo.
7: Mi pecho no es bodega, nomás me dijo, ay, bueno, bebé, ay, mamá.
6: Y ese es el empleado del mes.
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7: 99.7, nos escuchamos el día de mañana. Sí venimos. Ah, sí, mañana.
6: Sí, mañana todavía. Bueno,
7: mañana sí,
6: hasta ahorita México. Sí, hasta nuevo.
7: Mañana te encargo, por favor, que te vengas caracterizado. Miguel Hidalgo
6: y calzón de manta. Y trenzas.
7: Sale, pues ahí nos vemos. Bye, bye.
6: Bye.

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3: ¿Qué crees, Colima? El INEGI reveló que durante 2025 se cometieron en México aproximadamente 33.8 millones de delitos que afectaron a unos 23 millones de personas. Eso significa una tasa de 34.442 delitos por cada 100.000 habitantes. Además, 11.7 millones de hogares, es decir, el 28.5% del total del país, al menos uno de sus integrantes fue víctima de un delito. Con información de los hijos de la noticia, soy Dan Ontiveros.
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4: 10.3.

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0: Era.
1: Acabamos de escuchar a Maná y con eso iniciamos esta cuarta y última hora. Mi estimado, estimadísimo.
2: Sí.
1: Fabián, de Los Ángeles, sí. De La Luz. ¿Cómo estás? ¿Cómo te sientes?
2: Mira, estamos, que es lo importante, porque traigo la voz media furris. Me dio un ataque de alergia ahorita en la mañana que no sé a qué. Yo pienso que a lunes ya, o a la chamba.
1: A lo mejor, o las dos cosas.
2: Ya no sé, o sea, pero de que yo, mira, así de que llorando, ya ahorita como que en el camino me da, pero...
1: Pero mira, para que te sientas mejor, felicidades.
2: Sí. Ay, alguien, oye, que misteriosamente mira, alguien...
1: Y eso que ya desayuné.
2: Fíjate. Dios a veces dice, te voy a poner esto en tu camino porque te lo mereces, entonces...
1: Oye, que tuvieron cabalgata porque no me invitaste.
2: ahora resulta, ¿eh?
1: Y ahora resulta porque no me invitaste.
2: Yo estaba en mi casa, yo estaba bien a gusto.
1: ¿Y por ahí pasó?
2: No. Bueno.
1: ¿A cuántas cuadras pasa?
2: Por la esquina de mi casa.
1: Ahí está.
2: Pero no, yo...
1: Se escuchaba.
2: No, gracias.
1: Y se veía.
2: Se veía.
1: Bueno, para que no te sientas tan así abrumado, felicidades hoy por ser el Día del Charro.
2: Sí, porque sinceramente yo en su... No, la neta sí me gustaría ser charro, en Gloria, algún momento. Sí, o sea, la neta, un saludo para todas las escaramuzas, charros y tal, así que se la rifan bien, nice to meet you.
1: Que en el deporte nacional, que sí. Tuvo bien Memo, Memo llevar Shurs, un traje...
2: Memo Shurs, ¿qué?
1: Shurs.
2: Nuevamente... La México ganó.
1: Sí, México ganó.
2: Y pues no estábamos preparados, Marvin.
1: Pues no estábamos preparados. De hecho, le iba a felicitar por el Día del Locutor, pero si quieres, vamos.
2: A ver,
1: luego. Muchas felicidades, Fabián. Yo sé que muchas personas te siguen por tu carisma, por tu inteligencia, por tu facilidad de llegar a las personas mientras están haciendo su día a día. Tú estás ahí, a un lado.
2: A ti te dedico mis besos.
1: Es que sí, mira... ¿Qué ojete eres? ¿Por qué no me invitaste ayer?
2: Me dijo, al aire me dijo ojete.
1: Porque tienes el ojo bien grandote.
2: Desde cuando, bueno, siempre nos hemos conocido, mi amigo y yo, pero no habíamos coincidido.
1: Saludos para Luis Fer, donde quiera que esté también.
2: Sí, muchas habíamos gracias coincidido, por existir. Pero no. Gracias por existir. ¿Estás listo?
1: Ahora sí.
2: Vámonos a lo que nos truje, Chencha. Bien.

0: todo.
1: Mira, es que tú también.
2: Mal amigo. Come solo. Pues sí, el día de ayer. No.
0: A ver. No. No, yo siempre he dicho que hay personas que las inflan mucho.
2: O es sea, que nos están, es que ve, nos conocen, nos están enseñando fotos. Sí, mira, ya, sí. Están enseñando algunas fotos del evento sucedido en Comala. Ajá. Y estamos nosotros, pues, dando nuestro punto de vista, juzgando.
0: Como siempre.
2: Haciendo el trabajo de Dios el día de hoy, juzgando.
0: Porque somos sus hijos, y como hijos de Dios vamos a hacer también su juzgado. Chamba. Vamos, bueno, a juzgar.
2: Juzguemos, juzguemos la noche de anoche en la casa de los famosos. En la granja salió la coreañera.
0: La chinguamiga.
2: La chinguamiga. De Juárez, creo que es de Ciudad Juárez.
0: Ándale.
2: Entonces, bueno. Pero acá, increíble. Ahí nos dimos cuenta de que los bots no votan.
0: Me encanta porque se amenazó. En las redes sociales, en X y en Facebook no, porque están todas las señoras, pero en Twitter se amenazó y se dijo, vamos todo contra todo. Pero ¿sabes quién fue pieza fundamental, Marvin?
2: ¿Quién?
0: Fede.
2: ¿Por qué? A ver.
0: Pidió votos por Brianda. Y le dijo a todo, y los niños no tienen Facebook, entonces por eso no se ve reflejado en las encuestas.
2: Ah, yo también pedí votos por Brianda, pero pues no tengo los millones.
0: Pero se hizo un excelente trabajo, no esperaba nada. Gracias, Rosa María Noguerón, estoy listo para la quinta temporada, así que, y se siente.
2: Que descansen tantito.
0: Que se venga el All Stars. Yo siento que la siguiente va a ser el All Stars.
2: Sí, pero que sí descanse en el formato tantito, porque la gente de veras, ay, no.
0: No, hombre, llegué a ver videos hoy de señoras llorando.
2: Es que, sí, estuvo bien, me gustó, fue cine lo de ayer. Brianda también se hacía como que ya decía,
0: sí,
2: bueno,
0: va. Y aparte, o sea, Brianda tiene una vibes bonita, ¿sabes? O sea,
2: sí,
0: es linda.
2: Bueno, pues siguen haciendo fuerte a Mariana y no es queja,
0: no,
2: está bien.
0: Está me cayó bien, fíjate.
2: Sí.
0: Por primera vez me cayó bien este domingo.
2: Sí, sí.
0: Y yo
2: sí
0: siento que ahorita como están va a ser bien difícil porque se la están llevando bien. Siento que no va a haber tanto lío, pero eso sí, se van a perrear la inmunidad el día de hoy.
2: ¿Sigue Gema y ese Pérez en salir sí o sí? Tiene que ser uno de esos dos.
0: Va a
2: sí
0: ser
2: que
0: ese.
2: Sí, no.
0: Si cae Ernesto, va a ser Ernesto. O pues Cintia. Corren más riesgo ellos dos que ese y que Gema. Pero vamos a ver, mira. A ver qué onda.
2: Pues sí, y bueno, y Karina, pues ahí está. Karina va a ganar sin hacer esfuerzo. Nada más en decidieron que le preguntan, ¿esto es un juego? Bueno, pues yo estoy de acuerdo y este es un juego y pues a jugar.
0: Loba.
2: Tan elocuente como siempre.
0: Loba.
2: A llorar.
0: Loba.
2: Bueno,
0: loba,
2: pues
0: loba,
2: ahí
0: loba
2: está nuestro punto de vista. Dejen sus mensajes, también hoy es de preguntas, lunes de preguntas.
0: Okay. Entonces échenlas.
2: A 312-2320-997. Nos vamos con la música, Fab.
0: Take me to ¿qué? Take me to charge. De Hozier.
2: ¡Ándale! Vamos a escuchar desde Irlanda para sus oídos aquí.
0: Con los hijos de la Realeza.
2: Y la B chica.
3: ¡Wiii!

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1: Son las 10 de la mañana con 27 minutos. Y sí, gracias a los que dejan sus mensajes, como Diego Ramos, que dice, es cierto. Ah, no, ese es anterior. Una gran felicitación a los frijoles charros en su día, a las chicharras y a los chicharros que se la pasen genial en su día. Ah, y también a las tostadas charras. Ahí está, un saludo para ellos. Hay charritos montaperros.
2: Ándale.
1: También.
2: Me encanta.
1: Y tú lo sabes. Muy bien.
2: Lo sabes muy bien, Karina. Oye, sí, los frijoles charros, qué ricos. Se me antojaron.
1: Saludos para Omar Sánchez, que dice, saludos a mis dos locutores favoritos en su día social. Estoy seguro que este mensaje, ajá, lo mandó también a otra estación y dijo lo mismo. Y lo va a mandar en la tarde y va a decir lo mismo. Siento, no sé, como que presiento que hay algo de falsedad.
2: Como que nada más copy, control sí, C, sí, control sí. B, ¿crees tú? ¿Lo crees capaz?
1: Dice, les llevaré una cagua para festejar, jajaja, ja, ja, y puro S. Pérez. Sí, sí. Sí.
2: Ay, no. Yo...
1: Oh. Chacho, dice, el próximo ganador de la Casa de los Famosos.
2: Ay, no me encantó el...
1: Oye, de veras, el edit todos de Wendy. Igual.
2: Pero no, Yair no gana.
1: Para su casa, él ganó mucho.
2: Ya él ya ganó con la
1: Ya
2: academia.
1: Ganó mucho llevarle la contra a la producción y eso sí, me gusta, me gusta mucho.
2: Vamos con la familia Torres Shorts.
1: ¿Eh?
2: Vamos con la familia Torres Shorts.
1: Totalmente, totalmente. Sí. Uno y dos, ahí sí. Está el uno y dos.
2: Estoy contigo.
1: Nadie más.
2: Sí.
1: Nadie más. La otra vez estaba viendo que estaban haciendo hot cakes, ajá, Ernesto y Memo. No, yo no soy tan malo. Es que hicieron una cosa, parecía crepa, pero quemado de un lado y crudo del otro. Y hay unos que, pero parecía una tortilla, delgadita y así la estaba. Dije, no, hasta en la cajita vienen las instrucciones. Para que salga esponjoso, pero es que luego le pusieron plátano, que como 4 huevos, 1 litro de leche o no sé qué. No. Entonces, pues sí.
2: Pues crepas entonces.
1: Dice Diego, ¿por qué no invitaste a Fabián a pasear a Xochitlán? Lo mismo me preguntaste en las redes y te dije que sí lo invité.
2: Que yo le dije, Marley, quiero ir.
1: Pero yo no lo invité.
2: Ah, exacto.
1: Exactamente.
2: Y hay que respetar los espacios
1: y él
2: también.
1: Lo entendió. Sí. Si quieres causar conflicto, Diego, ¡aquí no!
2: No, con la niña no.
1: ¡Con la niña no!
2: No puedo hacer eso porque si no quedo más furry.
1: ¿Y ya no se parece la niña ahorita con la lluvia? Fíjate. La niña rata que...
2: Señor, no.
1: Ey, no, nos la aventaron del centro, porque en el centro ahí son capibaras y nos lo vinieron a traer para acá.
2: Oye, pues deberían de hacer un zoológico ya, así.
1: ¿Qué se les da? ¿Con qué los alimentas? Es que luego si metes la mano.
2: Ay, no sé, pero furries, no. Ay, no, madre. No.
1: Oigan, antes de que suceda otra cosa,
2: sí.
1: Rey León dice...
2: ¿Qué?
1: O sea que no es él. Rey León, no le entendimos a su mensaje, que fue timado.
2: Sí.
1: No le entendí.
2: Un abrazo.
1: Un abrazo para ti.
2: Sí.
1: Para que inicie bien tu día. 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

0: Y se le acaban los gigas.
1: O anda viendo la transmisión de la Casa de los Famosos.
0: Por eso yo pago 2 horas de internet ilimitado y así ya.
1: Pues no, mira, pues ahora vas a tener el doble si lo haces con tu amigo Kit.
0: Sí.
1: Ahí está. Y bueno, pues ya como vas a tener el iPhone de nuevo.
0: Oye, no hemos hablado de eso. No hemos
1: hablado. Me faltan 500 pesos para completar. ¿Me prestas?
0: Ah, ¿ya poco? ¿Tan poquito?
1: Pues ya es lo único que me hace falta, los 500 pesos.
0: Para dar el enganche. Oye, pero ¿qué piensas del iPhone pegable?
1: No lo sé. No sé si sea, imagino que llevaron muchos exhaustivos estudios.
0: Sí.
1: Por la resistencia.
0: No es el primero, ya sabemos que Samsung ni la. Pero, oye, 47,000 pesos el más barato.
1: Pues mira, lo económico nunca ha sido mi problema. Y empiezo a llorar, ¿no?
0: Porque mis problemas son ¿qué? ¿Cómo dice? Mis problemas no son económicos, son de amor.
1: Y entonces, sí, se me hace muy carísimo.
0: Sí.
1: No sé si eso lo compraría. No sé, no, me da un poquito de desconfianza que sea eso. Entiendo también que iPhone es una marca, o sea, de que ha hecho las cosas más desechables cada vez que los cables, que el cargador, que etcétera, etcétera. Precisamente pues para que sigas adquiriéndolos, pero... No sé si ese teléfono, digo, si me lo regalan, vénganos tu reino.
0: Ajá.
1: Pero no sé, fíjate tú.
0: Me gusta, yo lo vi y dije, está horrible, me encanta. Pero prefiero creo que el 18 Pro Max. Prefiero.
1: Ya.
0: Uh-huh. Ay.
1: Dice por acá Omar, qué ojetes, me dijeron falso. Eso me pasa por buena gente. Falso no. Más bien, ¿cómo se le pudiera decir?
0: ¿Cuando esperas algo de un amigo?
1: Pues sí, es que no pudiera decir, es que puedo entender, mal quedado tampoco, no. Porque fue en ese momento que se le avisó. Pero también el hecho de que ghostees o que dejes ya en visto cuando vuelven a decir así de, oye, ¿qué onda? Y entonces ya no suceda nada. No es realmente falso ni mal quedado, sino más bien... Ah, lo que te dije a ti hace rato, puede ser la palabra.
0: Ah.
1: Ojéis. Vámonos con la música.
0: Ay, un abrazo.
1: Un abrazo.
0: Como si de
1: o
0: veras.
1: No.
0: O no. Mira, como si no nos conociera.
1: Felicítanos mejor por el día del locutor. Ah, el que me estaba pitando, ya me voy.
0: Ay, sale. Así que vamos con más música aquí con los hijos de la Realeza.
1: Y la B chica.
0: Ah, no, que no te picó.
1: Ay, pero
0: que no te picó, que no te pito. Ay, queda allá afuera, mira. Vámonos pues.

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0: 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En la tumba del cantante y compositor José Alfredo Jiménez resalta un gigantesco sombrero de charro y un zarape de cantera, acompañando su frase: la vida no vale nada. No.

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3: Estoy solo, me dejaron solo. Estamos perdidos, perdidos. Estamos por acá, oye, el niño Marvin salió corriendo de la cabina. Ahorita vamos a descubrir en dónde es que anda. Porque me dijo, ahorita vengo, voy aquí a la vueltita y regreso. Me dijo, ¿quieres algo? Y no, pues le dije, no. Así. Y se fue. Por acá mi querida Caro, Caroli Bautista dice, hola, el Sabaduki, mi esposo, se ganó el paquete pozolero y aquí andamos haciéndolo. A ver qué tal nos sale. Oye, pues, excelente, mira, ya desde ahorita teniendo la comida patria, porque ya estamos a nada de dar el grito de independencia, no, el grito de felicidad de que ya urge la quincena, oye, ya, me hace falta. También por acá, Giorgio dice, feliz día del locutor, excelente día para ustedes, chicos, abrazo querido hermano, Giorgio, gracias por desearnos lo mejor, y que, fíjate que yo no me acordaba, o sea, siempre se me va nuestro día social. Pero pues sí, gracias a ustedes que yo pienso que el hecho de que sigamos vigentes como locutores es siempre por el cariño de los radioescuchas. Que ustedes nos sintonizan desde tempranito, nos saludan, están siempre al tanto de todo lo que andamos haciendo y eso se agradece porque si no, mira, aquí nomás anduviéramos de que jiji jajaja, pero sin la respuesta que tenemos de ustedes, pues no seríamos nadie. Sinceramente, así que gracias. Mi querido Rodolfo dice, buenos días hijos de la Realeza, Marvin y Dana, bonito día. Y yo, sí soy Dana. ¿Cómo estás, Rodolfo? Soy Dana. Oye, que traigo la voz así porque mira, el fin de semana anduvimos cante y cante, ri y ri. Y por acá dice, muchachos, buenos días, una felicitación y abrazo grande por su día social. Mi querida Marlene, muchas gracias, igualmente para ti, que espero que hayas disfrutado tu fin de semana, que todo haya salido de maravilla, que estés excelentemente bien. Y pues a prepararnos para la noche mexicana. Porque las demás son francesas. Sale. Entonces vamos a descubrir ahorita dónde está el niño Marvin. Porque les digo, salió corriendo. Ahorita vengo, aguántame al corte. Y se fue. Sanen, pero vamos a descubrir. Buen día, amigo Fabián. Que tengas un excelente inicio de semana. Y felicidades por tu día social. Muchas gracias, hermano Rafa. Abrazote también para ti. Susi dice, feliz día del locutor. Te abrazo a la distancia, amiguito. Muchas gracias, Susi. Gracias, en verdad, porque, mira, son muchísimas personas las que se han conectado con nosotros desde el primero de abril de hace 4 años. Que iniciamos este proyecto. O sea, yo recuerdo que fue un sábado que estábamos súper nerviosos, que no sabíamos qué hacer, que no sabíamos cómo iban a tomar el cambio en el que llegábamos nuevas personas, en donde íbamos a hacer locuras y demás. Y mira, casi después de 3 años y cachito, pues seguimos aquí gracias a ustedes. Y eso se agradece, que nos tengan siempre en su bocina inteligente, que nos tengan en su vehículo, porque los hermanos del volante, en verdad, les agradezco. Yo pienso que son el auditorio más fiel, que siempre nos andan escuchando y siempre nos dan el privilegio de poder acompañarlos en sus trayectos y en sus chambas. Así que muchísimas gracias a ustedes, ¿sale? Oigan, pues vamos a seguir con más porque vamos a descubrir en dónde anda Marvin Ochoa. Si ven por ahí la Examóvil, pítenle porque él anda muy entusiasmado. Ahorita vamos a descubrir, ¿sale? Vladi dice, hermano, excelente lunes. Hoy iniciamos con el festejo del locutor. Mira, dijimos que en la mañana era shot de tequila. De comida puede ser una michelada. Y de cena puede ser un ¿qué pudiera ser? Ay, no sé. Algo también así fuerte. Así. Víctor dice, buen día hermano, felicidades en su día social y un placer escucharlos diario. Gracias hermano, en verdad gracias por traernos siempre ahí contigo. Nos vamos a ir con más música, llega BTS con Swim en Exa 99.7. Continuamos con los hijos de la Realeza.

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1: ¿Qué crees, Colima? El INEGI presentó la Encuesta Nacional de Victimización y Percepción sobre Seguridad Pública. En Colima, el 80% de la ciudadanía se sienten inseguros. La media nacional es del 74%. Con información de los hijos de la noticia, soy Dan Ontiveros.
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3: Efectivamente, efectivamente, querida familia naranja, nos salimos en el Examóvil. Muchas gracias a Fabián que se quedó ahí cuidando la cabina. Pues yo me vine aquí, en Aquiles Cerdán, que ahorita les voy a decir el número, y es que aquí se encuentra Grupo Isima, que ustedes ya saben que tenemos una dinámica que justo en nuestras redes sociales termina el día de hoy, para conocer quiénes son los afortunados a través de las redes que se llevan estos platillos deliciosos con dos chiles en nogada, hechos por supuesto por la gente que sabe y profesional aquí de Grupo Isima, y además de postre, un mousse de chocolate al metate, que eso ya lo tiene bien presente. Hoy es el último día, estén al pendiente de nuestra programación para saber quiénes son los 20 afortunados y 20 ganadores que el día de mañana van a celebrar con unos chiles sabrosos en nogada. Pero para darles la bienvenida también a estas nuevas instalaciones, pues estoy aquí con la chef Leslie. ¿Cómo estás?
4: Bien, feliz de recibirlo siempre a la familia naranja aquí, y ves, feliz porque siempre te presumo en cabina que ya tengo nuevas instalaciones y hoy ya por fin están aquí.
3: Por fin te detuvimos la visita y venimos, oye, amplio, también espacio donde me estabas platicando que pueden hacer esta parte de tener su propio huerto y que también los ingredientes vengan, o sea, de la tierra a su mesa.
4: Así es, tenemos un espacio súper amplio ya para tener un huerto escolar que se va nutriendo con nuestros mismos desperdicios de cocina, porque tenemos un compostaje. Aquí todo es redondo, incluso para la clase de grill y de humo utilizamos cenizas y todo aquí es redondo, y también tenemos un espacio frontal que vamos a tener de polinizadores.
3: Necesario para los que estudian, ya sea el nivel medio superior, sea de prepa o la licenciatura, vengan a conocer las instalaciones que quedamos. Es Aquiles Cerdán, ¿qué número?
4: Es Aquiles Cerdán, 549, esquina con la calle Esteban García.
3: Y bueno, aún una cuadra antes de llegar a la Avenida de los Maestros, ahí, aquí están, los van a estar esperando. Vengan a conocer las instalaciones, que de hecho encontramos a unos padres de familia que justo vinieron, que inscribieron a su hija y que justo vinieron a conocer los espacios, y eso está bien y bien recibidos.
4: Sí, los padres, para nosotros es muy importante que vengan, conozcas el espacio donde está estudiando tu hijo y creas una relación con nosotros para que siempre estemos en gran comunicación con ustedes.
3: Y hablando de los estudiantes, Leslie, a ver, platícanos de hay una modalidad que de los lunes, a ver, cuéntanos eso.
4: Hay una modalidad para chef profesional y bachillerato con chef profesional que se parte solamente los lunes. Eso te ayuda mucho si, por ejemplo, tú estudias y trabajas, ese día descansas, tienes otras necesidades, otras cosas que hacer. El lunes, en lugar del sabatino, que de repente para nosotros que estudiamos cocina, pues es mucho, mucho trabajo el sábado, pues tenemos la disponibilidad de hacerlo el lunes. Y ahorita tenemos espacio todavía para un grupo de chef profesional o bachillerato con chef profesional los días lunes.
3: Eso está bien interesante, y alguien que puede hablar de eso, pues es justo un estudiante que ingresó a esta nueva modalidad y que ahorita nos va a platicar. ¿Cómo se llama?
4: Este estudiante que se llama Sergio.
3: Sergio, vente para acá. ¿Cómo estás?
5: Muy bien, gracias.
3: Me estabas platicando que llevas pocos días, ¿no?, de que ingresaste. Pero a ver, dime tu experiencia, las vivencias que has tenido acá, y para que la gente conozca y que se anime, ¿vale la pena?
5: Sí vale la pena, siento yo, al menos... Yo como una persona que labora ya en el ámbito gastronómico, sí me ha servido bastante, porque aunque lo siento, se siente un poquito acelerado al principio, pero es parte normal de, siento que se avanza bastante. Además, la verdad, sí ha sido muy, muy buena experiencia, sobre todo con los maestros.
3: Claro, ya lo haces de manera habitual y le sacas provecho. Para todas las personas que tengan este espacio de los lunes, pues que lo aprovechen. Tú, como decías, que bueno, ya estás familiarizado con la cocina, bueno, pues ahora hay esta parte de profesionalizar, ¿no?, lo que ya sabes, y aquí lo pueden hacer. Pues te daremos ahí la bienvenida. ¿Hay novatada para los nuevos estudiantes?
4: No, ¿cómo crees?
3: ¡Qué sorpresa!, dicen. Pero bueno, pues hacerle la invitación también a los jóvenes que estén escuchando, que les llame la atención la cocina, que ya lo practican o no, pero que uno, conozcan a las instalaciones y otro, pues que se animen todos los tiempos libres a aprovecharlos, ¿no?
5: Sí, claro, o sea, creo que pues la cocina es algo que todos naturalmente hacemos, tal vez, pero...
3: Todos comemos.
5: Sí, por supuesto, sobre todo eso. Pero pues sí, sobre todo darse la oportunidad de crecer profesionalmente en este ámbito.
3: Y hablando ya la última pregunta, hablando de la parte profesional, ¿qué es la parte de la gastronomía que a ti más te gusta? ¿Cuál es lo que quieres especializarte?
5: Pues de momento la cocina tradicional mexicana es como mi foco más grande, porque creo que de ahí parte todo. Es una cocina muy extensa, entonces pues es algo en lo que no acabas a veces.
3: Y no por nada es patrimonio, ¿no? De la comida mexicana deliciosa, y muchísimas gracias. Aquí tenemos a un próximo exponente de la comida tradicional. Vamos a seguir platicando también con Leslie, y obviamente recordarles esta dinámica que tenemos pendiente todavía en las redes sociales, que el día de hoy culmina, para que estén al pendiente. Por lo pronto les decimos que estamos aquí en Aquiles Serdán número
4: 549.
3: Eso, aquí se encuentra el Grupo Isima, y desde Grupo Isima y en todas partes, ponte Exa. Dinámica, dinámica, dinámica.

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20: Saúl Hernández compuso la canción La célula que explota, originalmente en una guitarra acústica bajo el género de bolero. La banda no sabía cómo adaptarla al rock hasta que decidieron arriesgarse e incluir una trompeta de mariachi al final. En su momento fue un movimiento sumamente criticado por los puristas del rock, quienes los acusaron de venderse a la música popular mexicana, pero terminó definiendo el sonido del rock nacional.

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2: Así es, efectivamente, seguimos aquí en Grupo Isima, que se encuentran aquí, les cerran, ¿qué número?
3: 549.
2: Eso es todo, 549. Y bueno, un saludo en especial a todos los que ya están disfrutando de una mandarina que ya llegó la temporada de esta deliciosa fruta, de este manjar. Saludos a todos a los que están comiendo mandarina en cabina, aunque no se permite. Vamos a buscar ahí semillas en la alfombra, a ver si no cayó alguna. Oye, aprovechando el dato, ni modo, ¿qué otra persona preguntarle? A ver, una receta con mandarina. ¿Te gusta la mandarina?
3: Me encanta, es mi fruta favorita.
2: A ver, una receta con mandarina.
3: Ay, pues un montón. Tenemos mojito de mandarina, tiramisú de mandarina, flan con mandarina, obviamente gelatina de mandarina, ¿no? ¿Sabes que hay una ensalada de Yucatán que también tiene gajos de mandarina y jícama?
2: Ah, ya se me antojó. Mira, el flan se me hace como un sabor exótico ya con la mandarina. Se me antoja además una fruta fresca, ácida, dulce a la vez. ¡Qué delicia! Pero bueno, platiquemos algo que también es una delicia y que combina sabores exquisitos y también de hace cientos de años, como lo son los chiles en nogada, que obviamente pues es uno de los platillos más emblemáticos de nuestro país, que también son valuados en cientos y a veces hasta miles de pesos. Y que estamos haciendo esta dinámica y hoy, Leslie, hoy es el último día en que pueden participar en nuestra dinámica en Facebook, porque sabremos quiénes son los últimos 20 ganadores que se llevan este platillo. Que de hecho me estabas presumiendo que están elaborando también chiles, ¿verdad? Ahorita.
3: Ahorita estamos elaborando justamente los chiles para los ganadores.
2: Ya, ¿y cuál es el proceso? O sea, ya deben de tener lista la nogada, o primero es el relleno, ¿cómo? Porque debe de tener un orden, ¿no?
3: Sí, mira, primero hay que tener listo el relleno, porque tenemos que dejar que todos los sabores se conozcan, porque son muchos ingredientes. También tenemos que tener limpios, pelados los chiles, fríos, bien firmes para que los podamos rellenar y después podamos calentarlos. La nogada tiene que estar fría, tiene que estar fría, y tenemos que hacerlo idealmente un día antes para que la nuez alcance a absorber toda la leche y podamos tener la textura deseada de una nogada. Y también hay que cortar perejil, limpiar las granadas, tener toda esa parte lista.
2: Hay un debate, justo es un platillo frío o a temperatura ambiente, porque luego muchos dicen es que es frío, ¿cómo se debe de consumir?
3: Fíjate que este platillo tradicionalmente es al tiempo, pero juega con dos temperaturas. El chile debe estar a una temperatura media, o sea, ligeramente al tiempo, pero la nogada sí o sí tiene que estar fría.
2: Ok. Para que chequen, o sea, temperatura, también ingredientes. No es por casualidad o por capricho el que lleve esos ingredientes. Como bien lo dices, aunque sean muchos, todos deben de sentirse, todos deben de disfrutarse. Y por eso mismo es tan llamativo y tan gustoso unos chiles en nogada, ¿no? Gracias a las monjas agustinas que hicieron este manjar. Y bueno, el día de hoy es el último. A todos los radioescuchas, para que estén al pendiente. Y bueno, también son una de las cosas que aquí aprenden, porque hay que decirlo y repetirlo, aquí es prepa, licenciatura, luego para chef profesional. A ver, platícanos mejor tú.
3: Bueno, nosotros tenemos el bachillerato con chef profesional. También pueden estudiar el bachillerato en administración, que es el general, pero tenemos el bachillerato con chef profesional, donde los chicos aprenden una carrera técnica al mismo tiempo que su bachillerato. También tenemos la carrera técnica solita para los que quieren estudiar un agregado a las carreras que ya tienen, o si tienen un bachillerato diferente, o si nada más les gusta la cocina y quieren dedicarse totalmente al arte culinario, tenemos chef profesional. Y claro que tenemos la joya de la corona, que es la licenciatura en gastronomía, para que ya tengas una carrera profesional.
2: Que se informen, vengan aquí a Aquiles Cerdán, ¿qué número?
3: Es 549.
2: 549, te lo prometo que la siguiente ya me lo voy a aprender, pero aquí los van a estar esperando. Aquí pidan informes, síganlos en las redes sociales también como Grupo Isima, y los van a encontrar. Y que conozcan de una manera profesional esta parte de la gastronomía, y que también conozcan un poquito lo rudo que es estar en cocina y lo exigente que puede llegar a ser, ¿no?
3: si nosotros los chicos los vamos formando poco a poco, claro que somos muy gentiles en el proceso, pero sí les hacemos saber que cuando llegan a la vida laboral, ellos tienen que tener toda la seguridad de los conocimientos que aprendieron aquí para poder demostrarlo allá en las cocinas.
2: Eso es todo. Bueno, pues vamos a seguir platicando con Leslie. Ustedes recuerden que estamos aquí en Grupo ICIMA. Recuerden esta dinámica que se termina el día de hoy. Los últimos 20 ganadores se darán a conocer en el transcurso del día. Vamos a seguir platicando con ella y los invitamos también a nuestra cuenta de EXA 99.7 Colima para que más adelante vean unas imágenes de las instalaciones y de los chavos elaborando estos chiles en nogada. Desde Grupo ICIMA y en todas partes, ponte EXA.

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24: Fíjense, déjenme decirles que ya hicimos un recorrido por las instalaciones. Los invitamos a entrar a nuestra cuenta de Facebook en Exa 99.7 Colima. Las instalaciones de Grupo Icima, que están increíbles. Fíjense, tienen árboles frutales, plantas también que necesitan para darle ese sazón a los platillos que elaboran aquí, con los cuales los chavos y las chavas aprenden. Tienen dos papayos, y le digo a Leslie, no, papayo está en el cielo. Y también tienen un lugar de descomprensión emocional, que vamos a gestionarlo para que en la radio también haya. O sea, es que tiene todo, o sea, está tan amplio que tienen espacios que obviamente es para enriquecer el conocimiento de todas las personas y además para relajarse de lo estresante que puede llegar a ser la cocina, ¿no?
25: Sí, tenemos toda esta parte, creemos que el egresado tiene que ser un todo, o sea, un alumno que sí sabe cocinar, sabe manejar higiénicamente, bonito, creativo, pero también tiene que ser una persona íntegra, ¿no? Y para eso nosotros también necesitamos darle las herramientas para que puedan seguir trabajando emocionalmente en ellos, para que puedan ser un excelente profesionista.
24: Excelente, y sí, de verdad que sí, lo están haciendo y agradecemos. Este es el cuarto año que estamos por acá con ellos, haciendo estas dinámicas, conociendo ahora estas nuevas instalaciones, Aquiles Cerdán 549, que también pueden checar en las redes sociales. Por fin lo dije, me merezco un chile relleno extra. Un chile en nogada extra y con su postre. ¡Ay, qué rico, Lía! Es que pasamos, de verdad, chequen la transmisión para que vean todos los espacios. Y bueno, también hacerles la invitación, esta parte nuevamente de la modalidad de los lunes, a los niveles que necesiten entrar aquí, van a encontrar todo y además les incluyen todos los ingredientes y los insumos que necesitan, ¿no?
25: Sí, los invito totalmente a que si ustedes se quedaron fuera de estudiar bachillerato y no quieren esperarse un año más, tenemos hasta el 26 de septiembre para ser parte de la familia Icima estudiando bachillerato con chef profesional, o si quieres seguir en el mundo de la cocina con una carrera técnica, el chef profesional también en modalidad lunes.
24: Seguramente ustedes tienen el talento, el sazón y se la saben de todas, pero ahora falta quizá que lo hagan de manera profesional, que conozcan términos, que conozcan puntos que a lo mejor necesitan en la teoría para después desarrollarlos en la práctica y conocer muchísimas formas de hacer un platillo, que al final pues es eso, ¿no? El talento es compartirlo con las demás personas y los comensales, y eso se agradece. Agradecemos también la invitación, Leslie, de verdad, qué gusto conocer estas instalaciones.
25: Pues yo feliz de tenerte aquí conmigo, y también invitarlos a todos los que nos escuchan a que si quieren venir, conocer las instalaciones, estamos siempre con las puertas abiertas.
24: Y también pongan mucha atención en el transcurso del día porque daremos a conocer los últimos 20 ganadores que se llevan estos deliciosos chiles en nogada y del postre del mousse de chocolate al metate. Gracias por participar, gracias a Grupo Icima por hacer esto en colaboración, y bueno, pues los vamos a estar esperando acá para que conozcan las instalaciones. Leslie, muchas gracias.
25: Muchas gracias.
24: Y bueno, nosotros seguimos con más. Muchas gracias a Fabián allá en cabina. Gracias a mi estimado Luis Fer y Aileen, que estuvieron acompañando también esta transmisión en vivo y a través de la frecuencia. Y para todos ustedes, desde Grupo Icima y en todas partes, ponte Exa a comer rico.
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26: ¿Qué crees, Colima? La Mesa de Seguridad del Estado informó la detención de Uriel Arturo N. El detenido es identificado como distribuidor de droga para el Cártel Independiente de Colima, también conocido como Los Mezcales. Durante la intervención le fueron aseguradas diversas bolsas que contenían material granulado con características similares a la metanfetamina, así como cartuchos útiles. Con información de Los Hijos de la Noticia, soy Dan Ontiveros.
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Kiriki. Oye, no voy a poder gritar mucho porque pues ya escucharon que traigo. Oye, es que la alergia me agarró aquí en la mañana y no me ha soltado, no sé por qué. Ya, yo lo decía desde hace rato, me agarró y no me soltó. Diosito, suéltame, por favor, porque esta alergia, mira, lo único que hace es que tenga esta voz. ¡Ah! Buenos días, familia naranja, espero que todo esté excelentemente bien. Es lunes 14 de septiembre, estamos a un día de que sea el grito de dolores, el grito de felicidad, porque la quincena nos urge ya. Sí, sí y sí, pero bueno, vámosle poniendo saborcito este mes patrio, que ya la fiesta mexicana por excelencia está a nada de comenzar. Espero que ya tengan todo listo, preparado, porque sí, desde ahorita ya se anda celebrando, desde ahorita ya andamos que si adornando la casa, que si comprando todas las bebidas espirituosas para el día de mañana, porque pues el miércoles no se trabaja, entonces vamos a andar con todo. Sí, sí y sí. Y pues espero que estés teniendo un arranque de semana maravilloso. Estamos a nada de estar también a la mitad de este maravilloso mes. Y agárrate porque se viene luego la spooky season. Dices tú, que si el otoño, que si la feria, que si la temporada de Coco, o sea, de Día de Muertos. Entonces, queremos, por supuesto, estar al tanto de todos. Yo soy Fabián de Los Ángeles de la Luz y voy a estar contigo hasta las 11 de la tarde. ¿Será que desde ahorita que lleguemos tenga dinámica para ustedes? ¿Será prudente? Yo creo que sí, ¿no? Porque ya también tengo el tema listo y preparado del día de hoy. Entonces, yo creo que de una vez vámonos con todo. Y es que sí, ya yo pienso que ya es Horacio de presentar el tema del día de hoy porque sabemos que estamos en el mes más mexicano. Sabemos que por supuesto que ahorita se desayuna mezcal, se almuerza tequila y se cena una michelada. Así vamos a andar y ni modo. Ay, sí. Con el gastritis a todo. Bueno, un omeprazol y listo. Para andar bien, bien al tiro porque oficialmente se inauguran todas las pachangas de fin de año. Y ni modo. Miqueo Jimmy va llegando, dice, ánimo, saludos, estimado Fabián de Los Ángeles de la Luz. Gracias, hermano. Gracias, gracias. Y sí, ya es el momento de presentar el tema del día de hoy porque son las 12:10. Así que, mira, tú sabes que los mexicanos sabemos qué nos identifica. Sabemos qué nos hace únicos ante todo el mundo. Que un mexicano siempre va a brillar y va a resaltar en cualquier parte del mundo. Y donde menos te lo imagines, ahí va a estar un mexicano orgulloso, echándose un guaco, tratando de buscar comida mexicana, tratando de buscar tortillas calientes. Tratando de ser feliz y de agarrar la pachanga. Por eso el tema del día de hoy es ¿qué objeto no puede faltar en una casa mexicana? Y aplica también en todo caso de que a lo mejor te fuiste al extranjero y que, prácticamente el mexicano se va con toda su identidad a donde llega, ¿no? Y tropicaliza todo. Entonces, al 312-2320-997, ¿qué objeto no puede faltar en una casa mexicana? Así que, Cari Cachupas, presenta nombres de... ¿Qué objeto no puede faltar en una casa mexicana? Por ejemplo, no puede faltar el típico recipiente que funciona como topper, pero que realmente tuvo una vida inicial como recipiente de yogur, de crema o de cualquier otro alimento, pero tu mamá inteligentemente dijo, aquí vamos a reutilizar, aquí vamos a reciclar y a partir de hoy se van a utilizar como toppers valiosísimos. Porque no por el hecho de que no sea un recipiente de marca, significa que pierda su valor, sino que al contrario. Tiene mayor valor sentimental y ya tu mamá anda guardando ahí lo que te imagines. Porque siempre vas a encontrar ese bote de yogurt, de crema, y lo que menos va a tener es eso. Vas a encontrar caldo para frijoles, vas a encontrar caldo de pollo, vas a encontrar, no sé, lo que te imagines, pero nunca lo que tiene la imagen el recipiente. Al 312-2320-997, ese es el tema del día de hoy. Objeto que no puede faltar en una casa mexicana. Y dice por acá Aníbal, una herradura arriba de la puerta. Oye, es cierto, y a veces envuelta en un listón rojo, ¿verdad?
que dicen que es como para evitar el mal de ojo, la mala vibra de la gente. ¿Por qué? No sé, o sea, no sé a quién se le ocurrió, pero está bien. Si de generación en generación se ha compartido este conocimiento, ¿quién soy yo para negarme? ¿Quién soy yo para romper con la tradición? Al 312-23-20-99-7, vete comunicando. Y yo creo que es el momento también de lanzar dinámica. Mira, llegando y con todo, haciendo y deshaciendo. 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Y por lo pronto, pues vamos a ir con música, vamos a ir con toda la actitud. Así que llega nada más y nada menos que Elena Rosé con Manuel Turizo, La Semana en Exa 99.7. Vámonos con todo menos con miedo, que viva México. Y así arrancamos en Media Naranja por Exa 99.7. Y para mí un placer decirte buenas tardes, Colima. Bienvenidos, bienvenidas.

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En 2014, el compositor y cantante Armando Manzanero se convirtió en el primer mexicano en recibir un Grammy honorífico a la trayectoria artística.

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1: 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Oye, si quiero... Se autorizó, sí, sí y sí. Y por acá, ¿qué crees? Ya tengo a mis ganadores, sí. Ya tengo ganadores de los chiles de Isima. Sí, sí, sí, de los chiles en nogada de Grupo Isima. Te voy a pedir que vengas hoy antes de... las 5 de la tarde, única y exclusivamente hoy. Sale entonces, si escuchas tu nombre, por favor, mándame un mensajito confirmándome que ya te enteraste que ganaste. Sale y vale, porque quien se lleva estos chiles en nogada son nada más y nada menos que... Ortiorzúa y Caroli Bautista. ¡Muchas felicidades! Muchas, muchas felicidades para ellas, Orti Ursúa y Caroli Bautista. Por favor, mándenme mensajito y las veo por acá antes de las 5 de la tarde en Avenida Felipe Sevilla del Río. Sal y vale. Y por acá, gracias, oye, que nos están mandando muchas felicitaciones por el Día del Locutor. Gracias, gracias, en verdad. ¿Dónde está? ¿Dónde está? Que ya se me perdió. Pero... ¿dónde está Chuyita? Aquí está Chuyita, muchas gracias, dice, de parte de toda la cooperativa Socop, hoy celebramos a quienes dan voz a las ideas, a la información y a la buena compañía. Feliz Día del Locutor, gracias por su talento, su entrega y por estar siempre del otro lado del micrófono haciendo la diferencia. Su voz también nos mueve. Ay, muchas gracias, Chuyita, y gracias, por supuesto, a toda la cooperativa Socop. Sí, sí y sí. Gracias, gracias. Por acá están participando. Y bueno, tenemos el tema del día de hoy que es ¿qué objetos no deben de faltar en una casa mexicana? Y dice por acá Estefanía, un molcajete. Oye, es que no es lo mismo una salsa pues en la licuadora que martajadita en el molcajete. Sabe completamente distinta y más rica. Muy bien, por acá el doctor Ávila dice, una servilleta bordada para las tortillas. Claro, porque mantienen más calientita la tortilla. No hay como tener esa servilleta bordada o de esas que daban también de centro de mesa en fiestas, ¿no? Que, mi bautizo. Mario, por acá tengo un audio. ¿Qué nos dice mi buen Mario?
2: ¿Qué hay, mi Fabián? Buenas tardes ya. Buen lunes, buen inicio de semana. Saluditos, hermanito. ¿Qué andamos a la escucha?
1: Eso es todo, hermano. A darle porque ya se viene la festejancia del grito, Vladi dice, hermano Fabián, ya se terminó la quincena ahora y eso que aún no la pagan. Ya mejor manifestar que paguen el aguinaldo y ni así salgo de las deudas, dice. No, pero vamos a manifestar que sí, hermano, así que a darle. Por acá Gabo dice, la jícara en la pila de color naranjo rojo. Oye, sí. Sí, sí, sí, tiene razón, dice, nos vemos al ratito en el pueblo altivo siempre leal, por allá nos vemos Cuauhtémoc al rato, conste. También por acá tengo más mensajitos, dice por acá, feliz día del locutor, dice Brenda, gracias Brenda, Celia también dice felicidades, gracias. Gracias Fabián, paso a las 5 ya y felicidades en tu día social, dice Orti. Eso es todo, Orti, por acá te veo, sí, sí y sí. Sale, dice por acá, Josette Cruz, en una casa mexicana no puede faltar el molcajete y un buen comal para hacer unas tortillas de mano, sí. No hay como eso, qué chulada, se antoja. Oigan, pues vamos a seguir con más porque tenemos este tema. ¿Qué objeto no puede faltar sí o sí en una casa mexicana? Por lo pronto llega Daddy Yankee en Exa 99.7.

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20: ¿Qué crees, Colima? José Alberto N. fue vinculado a proceso por su probable responsabilidad en el delito de tentativa de robo contra un Oxxo en Colima, en marzo del año pasado. Al momento del atraco, las trabajadoras intentaron impedir el robo, generándose un forcejeo durante el cual el imputado habría utilizado la fuerza para escapar del lugar, dejando abandonado un vehículo y algunas pertenencias. Con información de Los Hijos de la Noticia, soy Dan Ontiveros.
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3: ¡Viva México! ¡Viva, viva América! La 1:06 y continuamos en EXA 99.7. El tema del día de hoy, objeto que sí o sí tiene que estar en una casa mexicana. Ese es el tema del día de hoy. Y por acá Toñito dice: Olis Pechochín, feliz día del loco, digo del locutor. No, hombre, vienes bien ronco y mormadillo. ¿Qué? Modmado, caditos. Fin de semana de exceso segurito. No, es que mira, ya saben que yo soy bien alérgico a todo. Y ya como que agarré alergia los lunes. Esa es una, pero la ronquera es por andar grite y grite cantando. O sea, uno no sabe de que, ay, si vamos a estar de fiesta, uno no es de que calladito, no, uno tiene que gritar con todo. Pero pues aquí andamos. Y pues ya me imagino que al rato saliendo se me quita la moquera. Por acá dice Reina: buenas tardes, Fabián, bonito inicio de semana, feliz día del locutor, gracias por alegrarnos nuestros días, tienes una chispa muy especial, muchas gracias mi querida Reina, un abrazote para ti, que todo salga bonito y recibo con mucho cariño tus felicitaciones. Marlene dice: Fab, dice mi hermana que feliz día del locutor, que les manda un fuerte abrazo, abrazote también para tu hermana, que qué gusto haberla conocido, porque yo sé que es fan número uno. ¿Quién será más fan, tú o ella, o las dos? Las dos, ¿verdad? Abrazote para ella. También Germán dice: feliz día del locutor, en especial para el mejor, o sea, tú, Fabián. Ay, hermano, no me la hagas, y yo voy a empezar a chillar, ¿eh? Dice: y lo que no debe faltar en una cocina mexicana es la ollita de barro para los frijoles. Luego no saben igual. Justo. O sea, mi mamá tiene una ollita ahí de frijoles que sinceramente le da el toque, ¿sabes? O sea, no saben iguales los frijoles si las haces en una olla express, en una olla más furries, a que si las haces en una de barro, ¿sí o no? Gracias, hermano Germán, un abrazote para ti. Por acá dice: los trastes del yogur con frijoles en el congelador, qué coraje da, o que sean así como de, no sé, de nieve, y que tú digas, por fin, algo rico. Nunca te emociones, la neta, porque siempre va a ser pura cosa rara. Muchas felicidades, son los mejores locutores, dice Arlín. Gracias Arlín. Mi querido Iván dice: buenas tardes, hermano, feliz día del locutor, yo creo que eres alérgico a las bebidas espirituosas, dice. Y lo que no debe faltar en un hogar mexicano es una regla de mesa de quinceañera o de boda. Claro, oye, no, si fuera alérgico a las bebidas espirituosas, ay, sí, ojalá, ay, sí. Pero tienes razón, nunca falta como ese centro de mesa en donde, ya, ay, que ya se va, ah, mira, que te lo robaste, bueno, no te lo robaste, te lo trajiste de una fiesta y ahí está, o que te trajiste los monitos de los novios del pastel, di. Yasmín dice: feliz día del locutor, Fabián. Gracias, Yasmín. Por acá dice: mi Fabián, feliz día del locutor, échale ganas, bendiciones, eres el mejor, hermano, eres una fregonería. Gracias, mi querido Juan, te la rifas bien recio, dice. Y puro Mazat, ah, no, verdad, ya se fue, por fin se hizo justicia, por eso todavía estoy más contento, porque sinceramente, mira, en pleno casi grito que sacamos al extranjero. Marce dice: feliz día de locutora, mejor, obvio tú, Fabián. Y lo que no debe faltar es la estufa llena de ollas. Oye, es cierto, como que casi no se utiliza el horno, ¿no? Es muy, muy poco común. Un abrazote, Marce, muchas gracias. Oiga, pues vamos a seguir con más música porque yo me voy hasta las 2 de la tarde, conste. Entonces, todavía falta mucho que compartir. Y al 312-2320-997, ¿qué objeto sí o sí tiene que estar presente en una casa mexicana? Ese es el tema del día de hoy. Por lo pronto llega Ariana Grande, Hate That I Made You Love Me, en EXA 99.7.

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18: El origen del sobrenombre de El Sol, por el que también es conocido Luis Miguel, tiene origen en su madre, Marcela Basteri, ya que era quien lo llamaba así desde pequeño. Más tarde, los ejecutivos de disqueras lo impulsarían con este apodo de manera comercial.

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0: con 23 minutos en Exa 99.7. Y por acá tengo más mensajitos. Recuerda, el tema del día de hoy estamos platicando sobre los objetos que no pueden faltar en una verdadera casa mexicana. Dice por acá, Ruth, felicidades a todos por su día social del locutor, que lo pase bonito. Tengo poquito tiempo que encontré esta estación y la verdad me fascina mucho. Gracias, Ruth, un abrazote para ti. Y qué bueno que nos escuchaste, te quedaste y dijiste, ¿qué onda con esta gente? Está bien loquita. Qué bueno que nos adoptaste como familia naranja. Citrali dice, felicidades en tu día. Lo que no puede faltar son las servilletas para las tortillas bordadas, claro. Y me pide en la canción de Viva la Vida de Coldplay. Ahorita la buscamos y te daré un abrazo. Gracias, gracias. Hola, Fabián, feliz día. Un abrazo. Algo que no puede faltar es el cuadro de recuerdo de cuando cumples 15 años. Oye, que tiene el ramo, la foto. También antes, bueno, mis papás tenían el cuadro así, pero de casamiento, tú. De que la foto, unas copas y toda la cosa. Y yo, para. O sea, es algo como muy mexa. Noventero, siento, o sea, como 80s, 90, de que ahí se tenía el cuadro. Un abrazote, mi querido Naranjo, reportándose, dice, aquí andamos. Eso es todo, muchas felicidades para cada uno de ustedes. Nos alegran los días de parte de Norma, gracias, Norma. Buen día, Fabián, felicidades. No debe faltar el cuadro de la Santa Cena en el comedor. Ah, de la última cena, ¿es cierto? Es cierto, yo me acuerdo, ¿sabes también de qué? De un cuadro de unos perritos jugando, te iba a decir golf, jugando billar. Ese también como que es muy común, ¿no? O estoy mal. Yo lo llegué a ver en la casa de unos tíos. Ese cuadro donde están perritos jugando, ahí, la verdad, en una mesa y toda la cosa. Sí, ahí en el billar. Mi querida Bere dice, felicidades al mejor locutor del mundo. Siempre es un gusto escucharte y que nos alegren los días. Siempre es un verdadero placer que me dediquen lo más importante que tienen, que es su tiempo. Yo feliz y contento de estar deschavetado y de que más gente se una a esta loquera radial. Buenas tardes, mi fino y estimado niño que lloró en el vientre. Un fuerte abrazo en tu día social. Gracias, mi querido Héctor Alejandro. El objeto que no puede faltar es en una verdadera casa mexicana es la piedra que detiene la puerta. Y no es cualquier piedra, ¿eh? Tiene que ser una piedra especializada que cumpla con las características formológicas que sean suficientes para detener la puerta. Sí. Dice por acá, Mari Carmen, yo tengo ese cuadro de perros en billar. ¿Verdad que sí? O sea, yo también lo llegué a ver, dice. Lo llegué a ver en la casa de unos tíos y en otras casas también. Felicidades, Fabián, dice. Hoy en el día del locutor y lo que no puede faltar en una casa mexicana, pues son los trastes abajo del horno, de la estufa, la bolsa con las bolsas de plástico y el topper de helado con frijoles. Ay, no, qué coraje me da. Por acá dice Héctor, soy Héctor Tinajero, felicidades por su día. No pueden faltar las carpetas bordadas de la abuela sobre las mesitas del centro y los sillones. Tienes razón, que siempre tenías como un mini estéreo y ahí arriba le ponían las carpetitas bordadas. No sé por qué, pero bueno. Juan también tiene por acá mensajito que, hermano, lo va a poner al aire, conste,
1: Ya lo vamos a escuchar en la casa, tú, Fabián.
2: Te quiero mucho, deja de ofender a mi mamá.
1: Dejo, ya me caía gordo ese güey.
0: Mamá, hay un video de Karina que me da mucha risa porque decían que era el mazato de la de mamá, mamá. Y así,
3: adoro los finales felices.
0: Y vaya que sí, pero si ya no la vamos a escuchar. Ay, por fin. Pero bueno, vamos a seguir con más porque nos estamos, casi nos estamos despidiendo. Pero seguimos por acá con el tema del día de hoy. ¿Qué objeto sí o sí tiene que estar en una verdadera casa mexicana? Por lo pronto nos vamos con Padam. La 1:28 desde Exa 99.7.

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1: 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Oye, vamos a leer por acá los últimos mensajes. Dice José Luis: felicidades, Fabián, en tu día de locutor. Te mando un abrazo. Muchísimas gracias. Gracias, hermano. Un abrazote para ti. Gracias por escucharnos siempre. Vladi dice: hermano Fabián, lo que no puede faltar en una casa mexicana es la foto del nieto favorito, la de las caritas. Fíjate que yo fracasé como mexicano porque no tengo de esas fotos tradicionales de caritas. Y me da mucho coraje. Por acá dice: feliz día. Lo que no puede faltar en una casa mexicana son los cuadros con los títulos de la universidad. Oye, que mi título está debajo de mi colchón, porque si no, luego se pone bien arrugado. Entonces, ahí está bien a gusto, pero tiene razón. Dice, pues las cosas, molcajetes, cuadros con movimientos y las figuritas encima de las mesas. Y también el retrato de las bendiciones de caritas. Les daba limón para los gestos. Ay, pobrecito. Pero bueno, sí, en toda casa mexicana que se respeta tiene que estar eso. Dice: hola Fabián, una cosa que jamás puede faltar en la casa es la cococha y el cinto. Me encantó, el vicio y el objeto corrector. Mari Carmen dice: ese cuadro estaba en la casa de mi mamá y desde niña lo recuerdo, y hace unos años ella me lo regaló. Mira, me manda la foto de los perritos jugando billar, sí. Justo, me encanta. Muchas gracias, Mari Carmen. Es un todo, forma parte de la cultura mexicana. Francisco dice: felicidades, Fabián. Para mí eres el mejor locutor del mundo mundial. Hermano, gracias. En verdad, muchas gracias. Con tu forma de ser, con tu chispa, con tu buena vibra, me has ayudado en un año muy difícil para mí. Me aligeras los días. Felicidades. Honor a quien honor merece. Hermano, gracias. En verdad, es un placer poder aminorar a lo mejor la carga pesada o a veces los días grises, los días oscuros. Que créanme que aquí hay ocurrencias para aventar para arriba y reírnos. ¿Sale? Lo prometido, siempre van a encontrar una carcajada aquí. Muchas felicidades, hermano, a los mejores locutores de la estación de México XFM, mucho éxito. Gracias, mi querido Juan Carlos. Y Juan dice: déjanos con la canción de ese Pérez. ¿Cuál es ese, hermano? Y yo, no la he escuchado. Pero bueno, oigan, pues ya es momento de despedirme. Les agradezco por haberme escuchado estas 4 horitas. Una con el niño Marvin, 3:30 naranja. Nosotros mañana todo listo para tener el festejo del grito de la noche mexicana. Y nos vamos a poner bien guapos y guapas. Sal y vale, yo soy Fabián de Los Ángeles de la Luz. Que tengas una excelente y bendecida tarde. Cuídate mucho, como algo rico, ponte bloqueador, toma mucha agua, sal con tu sombrilla, porque no sabemos que el clima se pone medio bipolar y después anda ahí de que lloviendo, que si sí, que si no. Y por supuesto, no te olvides de brillar como foco de taquería para que todo mundo quiera estar alrededor de ti. Yo soy Fabián de Los Ángeles de la Luz. Cuídate mucho, arroba soy Fabián, Fabián con B chica en todas mis redes sociales. Dice Dani: saluditos para todos y felicidades en su día. Feliz día del locutor y muchas gracias por todo el tiempo de hacernos más ameno el trabajo a muchos. Gracias, Dani. Ahora sí, ya me voy, ya me despido. Adiosito. Bye, bye.
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1: ¿Qué crees, Colima? Dos hermanos menores de edad perdieron la vida en la tarde de este domingo cuando entraron a las aguas del balneario El Hervidero, en la zona rural de Colima. De manera extraoficial, se dio a conocer que los menores tenían 17 y 16 años. De los hechos, tomaron conocimiento las autoridades. Con información de Los Hijos de la Noticia, soy Dan Ontiveros.
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3: En el año 2019, la Academia Latina de la Grabación le otorgó a la cantante mexicana Lupita D'Alessio el prestigioso Latin Grammy a la excelencia musical por su trayectoria.

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3: ¿Qué crees, Colima? La diputada local de Morena, Karen Jurado, destacó la rehabilitación de la avenida Lapislázuli en Villa de Álvarez, una obra que responde a una de las principales demandas de las familias de la zona y que será atendida por el gobierno del estado, encabezado por Indira Vizcaíno Silva. Jurado también recordó que se encuentra vigente un 50% de descuento en licencias y permisos para conducir, medida aprobada por el Congreso del Estado a propuesta de la bancada de Morena. Con información de los Hijos de la Noticia, soy Dana Ontiveros.
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1: ¿Qué crees, Colima? Las tormentas del fin de semana en Manzanillo causaron la caída de varios árboles, según reportes de la ciudadanía. Brigadas de Protección Civil y bomberos de Manzanillo estuvieron atendiendo los reportes. Con información de los hijos de la noticia, soy Dan Ontiveros.
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¿Cómo están? ¡Buenas, buenas! ¡Buenas, buenas! 3:07, me da muchísimo gusto estar aquí nuevamente iniciando una semana tan emocionada, con mucho cariño, con deseándoles a todos pues mucho éxito en lo que quiera que estén haciendo. Es una semana con un día feriado a la mitad de la semana, o sea, una cosa bonita y hermosa para disfrutar y para estar agradecidos de que la tenemos, ¿verdad? Y de tener un país que ya no depende de otro país. Nos sentimos libres, nos sentimos libres de soñar, de hacer, de dejarles algo a nuestros hijos. Sí, vean las cosas buenas. Oigan, yo solamente les quiero decir que gracias, que ya voy a nombrar lista, que tenemos una temperatura de 33 grados centígrados con sensación térmica de 39. Ay, sí, una cosa tan bonita, tan, pero tan calurosa, que bueno. Ay, qué salón tan lleno tengo, que esta tribu naranja es otra cosa. Mi Vladi, ¿cómo estás? Excelente lunes, Patrio. Felicidades por su día social. Ya listo para el NanaFest, Patrio. En efecto, hoy hay NanaFest, señores. Hoy toda la semana, la siguiente, hay NanaFest. Vayan pensando qué pedir. Don Chente, muchas felicidades, gracias. Es que sépanlo ustedes, no estoy para saberlo, pero sí para contárselo. No, sí, para saberlo y para contárselos, que hoy es el día de los y las trabajadoras de la radio. Entonces, pues para todos los que estamos frente a algún, se conoce como el día del locutor, pero lo vamos a englobar para todos los trabajadores de la radio, porque la radio pues no se hace nada más por los locutores, se hace por programadores, por vendedores, por dueños de radiodifusoras, por la gente que, misceláneos, por operadores grabadores, y otras cosas, algunos trabajos que ya desaparecieron, pero se usaban hace tiempo, como las personas que supervisaban la transmisión junto a las antenas. Ah, ¿verdad? Eso no sabían, pero hace tiempo existían esos trabajadores que también eran de la radio. Había discotequeros, o sea, los que programaban la música lo hacían de manera manual. Bueno, hay tantas cosas que por la tecnología se han ido cambiando. El ser locutor o locutora todavía no se ha cambiado. O sea, sí pueden escuchar de repente grabaciones con inteligencia artificial. Las usamos mucho de repente cuando hacemos algún video para redes sociales. Pero pues esa emoción, esas metidas de pata que tenemos, no cualquiera. Discúlpame, pero la inteligencia artificial no ha sabido copiar eso. Va a estar difícil. 3:10. Saludos a mi Cristi. Gracias, qué amable. Sí, gente, hoy hay NanaFest. Rafa Martínez, muy buena tarde, Nana. Saludos y excelente tarde de lunes. Te envío un cálido y afectuoso abrazo hoy en tu día social. Gracias. Fran, buenas tardes, Nana. Felicidades por su día. Rigo Ponce, presente. Ay, muchas gracias, Rigo. Don Chuy Lázaro, qué bonita tarde. Y más hoy, que es cumpleaños de mi hijo Rubén Ismael. Ya es mayor de edad. ¡Ay, qué volado! Un saludo, Nana. Feliz por tu día del locutor. Así es. Ay, ya va a tener INE tu hijo. ¿Tu hijo, Rubén? ¿O cómo le dices, Ismael, Rubén? Ya va a tener su INE, cuidado con él. Doña Dalia, hola, Nana, buenas tardes, felicidades por tu día presente. Víctor Manuel, gracias. Uy, gracias. Y eso que no me conoces en persona. No me conoces conduciendo bañada y después de una hora de dos. Cuando uno va a la estética son 2 horas de producción. No, si cambia uno. Don Cuije, buenas tardes, Nana. Felicidades por tu día social de los locutores. Recibe un fuerte abrazo. Muchas gracias. Carmela Alicia, felicidades, Nana. Me tocó conocerte desde tus inicios de locutora y dirigías programas infantiles. ¡Oh, sí!
Claro que sí lo hacía, muy feliz. De lunes a viernes y los sábados, por si fuera poco, también lo hacía. Es más, en una ocasión me tocó llevar a mis hijos a algún evento de la radio. Ay, muchas gracias, Carmen Alicia. Fue muy bonito también tener esa experiencia de locución de radio infantil, que es muy pesado porque no tienes que conectar con los chamuquines, no es cualquier cosa. Algunos de esos chamuquines ya me los encuentro hasta con hijos. Y me decían, ay, yo iba al tren de la fantasía. Y yo, en todas partes, Votex a 99.7. Vamos con Madonna, 3:12. ¿Cuándo cumple años Madonna? Va a cumplir 68, Madonna. Ay, qué cosa, ya no hablemos de eso.

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20: La melodía Ni Una Sola Palabra originalmente fue escrita para Marc Anthony. Después fue propuesta para la banda RBD y al final llegó a Paulina Rubio, quien la hizo todo un éxito.

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2: ¿Qué creen? 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Saludos a Jani Machuca, que no la había saludado. Muchas gracias. Ay, tengo una llamada perdida. Es que sabes que no. Dice, de regalo. Ahorita te contesto, Chuy Lázaro. Dice, el de lentes es Rubén, el cumpleañero, y el otro es el grande, se llama Luis, son mis dos hijos. ¡Ay, qué chulos tus hijos! De regalo los llevé el viernes a México a ver su grupo llamado Aespa. ¡Ay, mira! ¡Ay, es que uno por los hijos los llevas a ver Aespa! ¿De qué son? ¿Qué te digo yo? Que me aventé un concierto en Nirvana y hasta me aprendí las canciones pa poder cantarlas, ¿verdad? Así somos los padres y las madres. Pues, ¿qué le hacemos, verdad? También me voy a aventar a un concierto de Kate. Y Johnny Corano, ¿sí? Dios mío, 3:27 minutos en todas partes. 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Les tengo una sorpresa muy grande, muy especial, muy deliciosa, muy Exa. ¿Listos? Listas, vayan poniendo en su teléfono, en todas partes, ponte Exa 99.7. ¿Ya lo pusieron? Ya lo pusieron. ¿Qué creen que les voy a regalar? 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Ay, se me antojaron. Bueno, ya saben que a mí me gusta hacerlos y hacerlas pensar. 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Los chiles en nogada llevan y... No empiecen con la carne. No le van a poner ni la carne ni las pasitas. Espérenme. Llevan estas cuatro semillas. 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Quiero que me pongan cuatro semillas que llevan los chiles en nogada. Cuatro semillas. Y con los que lleguen correctamente, se pueden ganar. 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No, nomás tengo uno, tampoco. Nada más unos. 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Se van a ganar unos chiles en nogada exquisitos. ¿Va? En todas partes, ponte Exa 99.7, 3:29 minutos. Yo soy Nana y en todas partes, ponte Exa 99.7.

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1: Dieciocho minutos antes de que sean las 4 de la tarde en todas partes, Ponte Exa 99.7. Gracias por su participación. De veras, se siente bonito cuando hay tanta gente por aquí contestando. Oigan, casi todos contestaron bien. Pero recuérdenlo muy bien, que primero tenían que poner en todas partes Ponte Exa 99.7. Si no lo pusieron, out. Pues sí, tenían que ponerle, ya saben cómo soy. Bueno, es que hay mucha participación. También si hay poca, de todas maneras lo tomo en cuenta. Segundo, las uvas no las conté como si fueran semilla porque... Perdón, las pasas no las tomé como si fueran semillas porque resulta que son uvas viejitas. Se hacen así chiquititas, pero no cuentan como... El acitrón tampoco lo conté como semilla, lo siento mucho. Yo sé, algunas personas me completaron con acitrón. No. Contaron las almendras, los piñones, la nuez de Castilla y la semilla de granada. Of course, my horse. Así es que de ahí, si tuviste esas cuatro, pasaste, al menos la receta tradicional, ¿verdad? No sé si alguien le ponga más otro tipo de semilla, pero esas fueron. ¿Quieren saber quién ganó? Nada más tenía un vale, ¿eh? Pues es que... Ya teníamos que cerrar este círculo de ganadores, ¿verdad? Ganador o ganadora de los últimos chiles en nogada. ¡Juan Carlos Moreno! ¡Bravo! Juan Carlos Moreno, ahora nada más necesito que vengas antes de las 5:30 de la tarde. Antes de las 5:30 de la tarde, confírmame, Juan Carlos, que sí puedes venir antes de las 5:30 de la tarde a recoger tu vale de chiles en nogada. Recuerda que estos vales se cambian mañana, desde las 11 de la mañana a las 5 de la tarde, con nuestros amigos de Grupo Isima, que es Aquiles Cerdán 549 en Colima, el día de mañana. Entonces, a ver, Juan Carlos, a ver, requiero tu respuesta que me diga sí, nana. Ahorita voy corriendo y volando a recoger mi vale. Juan Carlos, Moreno. Ahorita vemos. Y si él me dice, ay, ¿qué crees, nana? No puedo. Al que sigue, porque se tienen que ir hoy, porque es importante que vengan a recogerlos, ¿va? Y todos los que se ganaron en la mañana, recuerden, tienen hasta las 5 de la tarde para recoger su vale. Los que se lo ganen conmigo, hasta las 5:30. En todas partes, Ponte Exa 99.7, cancioncita de Megan Trainor. Yo soy Nana Silva, hoy hay Nana Fest, hasta las 10 de la noche.

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3: 348.

Para todos los que me dijeron que ellos venían a recoger el vale, si no contestaba Juan Carlos Moreno, ¿qué creen? Ya viene. Ni mollo, ni mollo. Lorenita, igual para ti, Lorenita. Dice, si no se reporta el ganador de los chiles, yo puedo ganar todavía. Y también puedo ir antes de las 5:30. Lorenita, sí. Pero ya me contestó el ganador. ¿Qué le voy a hacer? La próxima le vamos a decir a Isima que nos done más. 120, 200 dobles, ¿no se imaginan? A pesar de que tiene unas cocinas muy, muy grandes, no, de todas maneras, imagínate hacer 400 chiles en hogar. ¡Nombre! ¡Qué cosa! ¡Ay, qué cosa! Bueno, a todos ustedes, de veras, muchas, muchas gracias por ofrecerse a con el huerfanito de los chiles, pero sí van a venir por el huerfanito de los chiles con todo y su mousse de chocolate al metate. Vamos a tener más promociones, no se me vayan, no se me desesperen, no respiren, no, sí respiren, por favor, porque la siguiente hora también vienen regalitos para ustedes. Yo soy Nana Silva y en todas partes, ponte Exa 99.7.

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18: ¿Qué crees, Colima? En Villa de Álvarez se reportó el incendio de una frutería. Al lugar llegaron los bomberos, quienes aseguraron el lugar y realizaron labores de enfriamiento. Debido a que el estacionamiento contaba con una estructura de palapa, se reportó como pérdida total. Con información de los hijos de la noticia, soy Dan Ontiveros.
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21: 4 con 2.

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2: Ahorita vino un pequeño, tú eres la que dice na, sí. Son las 4 de la tarde con 5 minutos en todas partes. Ponte Exa 99.7. ¿Cómo dice el dicho? Lo que pasa en Las Vegas se queda en Las Vegas. Algo así, ¿verdad? Uy, pues es que Aislinn Derbez y Mauricio Ockman pensaron que ahí se iba a quedar, pero pues no. En tiempos de redes sociales, lo que pasa ya... Si hay video, hay fotografía y ahí está la prensa preguntando. Y pues todo el mundo, al menos los mexicanos, sí los conocemos. Pues resulta que fueron al concierto de Carin León en la Sphere en Las Vegas. La gente que perdió pues el viaje, el boleto, todo, está muy, muy descontenta. Pero los del día siguiente sí. Hay una amiguita publicó un video de los Backstreet Boys, así como de 56 presentaciones y nunca les quedó mal el avión. Bueno, a Karin sí, ¿qué le vamos a hacer, verdad? Pero mejor imagínate que no hubieran llegado por un desperfecto en el avión. No. Bueno, el chiste es que fueron y pues no lo ocultaron, lo publicaron en sus redes sociales. Y claro que la prensa y la gente les empezó a preguntar que si ya había reconciliación o qué. Y ellos no dicen que sí, pero tampoco dicen que no. Y y luego sacaron el famoso dicho de lo que pasa en Las Vegas, se queda en Las Vegas. Pero, ojo, se quedaron en el mismo hotel. Y pues, uno... No es barato Las Vegas, ni modo que no compartieron una habitación, ¿verdad? Es cuestión de economía. Y iban sin hijos, porque pues ¿a poco vas a llevar niños a Las Vegas? Pues no, ¿verdad? No. Entonces, pues sí, está en el aire la respuesta a eso, de si hay reconciliación o no. Siempre me han parecido una pareja muy bonita y sería muy lindo ver reunida otra vez a esa pareja, sobre todo porque tienen una hija pequeña. En todas partes, ponte Exa 99.7, 4 de la tarde con 7 minutos. ¡Ay! Vamos a ponerles más música. Yo les tenía un regalito, pero la verdad, ya tenía el chisme aquí en la lengua. Lo quería comentar con ustedes, todo. Ahí viene BTS y sí. Y ahorita les digo que otra cosa se pueden ganar. 4 con 8 minutos, yo soy Nana Silva. En todas partes, ponte Exa 99.7.

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3: A la edad de 18 años, Juan Gabriel ya había logrado componer un catálogo de 300 canciones.
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2: ¿Qué crees, Colima? La diputada local de Morena, Karen Jurado, destacó la rehabilitación de la avenida Lapislázuli en Villa de Álvarez, una obra que responde a una de las principales demandas de las familias de la zona y que será atendida por el gobierno del estado, encabezado por Indira Vizcaíno Silva. Jurado también recordó que se encuentra vigente un 50% de descuento en licencias y permisos para conducir, medida aprobada por el Congreso del Estado a propuesta de la bancada de Morena. Con información de los Hijos de la Noticia, soy Dan Ontiveros.
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4: Cuatro de la tarde con 26 minutos en todas partes, Ponte Exa 99.7. Bueno, yo les prometí que esta hora, después del chisme que me aventé, iba a tener más regalitos para ustedes y ya los tengo. ¿Están listos? ¿Están listas? Bueno, espero por favor su mensaje de texto que diga: en todas partes, Ponte Exa 99.7. Esto es obligatorio, para todas nuestras promociones. Y después me van a decir, porque voy a regalar, ¿qué creen? Vales de Ángel Santoyo Detailing, para que les enchulen su auto, para que se los limpien, se los dejen hermoso, para que parezca que lo sacaron nuevecito y de paquete de la agencia, porque la verdad lo dejan muy bien y tienen muy buena atención en Ángel Santoyo Detailing. ¿Listos? ¿Listas? Bueno, hoy voy a estar más facilita. Necesito que después de poner en todas partes Ponte Exa 99.7, van a poner: Ángel Santoyo Detailing se encuentra en, y me ponen las dos direcciones, las dos direcciones. Aquí tenemos ya un buen rato conviviendo con ellos, los hemos tenido en entrevista, hemos dicho muchos comentarios al aire, así es que ya deben saber las dos direcciones de Ángel Santoyo Detailing, y entonces aquí las espero. Aquí les espero para tener ganadores con ustedes. 4:27, yo soy Nana Silva. Estaré hasta las 10 de la noche con ustedes. Aquí viene una interpretación muy, muy bonita, porque fíjense que esta cantante escribía éxitos para quien ustedes quieran. Pero después ella se quiso cantar y la compañía le dijo, no, pues no nos interesa. Entonces ella se cambió de compañía y que lanza su material en solitario. ¿Y qué crees? Todo un éxito. Aquí viene Lost on You, yo soy Nana Silva y en todas partes, Ponte Exa 99.7.

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1: Rosy Vallardo continúa con actividades de acercamiento con sectores productivos de Colima. Se reunió con empresarias y empresarios de la construcción, a quienes reconoció por su aportación al desarrollo del estado, y destacó que las obras generan empleos, inversión y bienestar. También Rosy Vallardo visitó el refugio de animales rescatados La Sonrix en Villa de Álvarez, participó en acciones de apoyo y llamó a la población a respaldar la labor del refugio y promover la adopción responsable de los 57 perros y 10 gatos que actualmente alberga. Con información de los hijos de la noticia, Nana Silva.
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14: 438.

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2: 4:45.
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15 minutos antes de que sean las 5 de la tarde en todas partes. Ponte Exa 99.7. ¿Qué creen? Tengo otra gran lista de ganadores y ganadoras de chiles en nogada de aquellas personas que participaron a través de las redes sociales. Muchísimas, muchísimas gracias por participar siempre en todas nuestras promociones. Y aquí va la gran lista. JM Solís. Porque acuérdense que luego en Facebook nos andamos poniendo otras cosas. JM Solís, Jorge Castro Lepe, Irma Osegueda, Ángel Chavira, Sandra Andrade, Coco Valderas Peregrina, Yasmín Moreno, Luis Umami Cárdenas, Leslie Venegas Rodríguez, Sandra Santos, Karina Calleros, Roy Herrera, Nora LM, Augusto Lozano, Margarita Jiménez, Celi de la Rosa, Ángel Aguilar, Jair Méndez, Gerardo Piña, Rubí Guzmán. ¡Ay, qué barbaridad! ¡Qué emoción! ¡Muchas, muchas, muchas felicidades a todos ellos! Y ahí están las instrucciones de cómo venir. Aguas, siempre ponemos en el mismo comentario quién ganó. No mandamos, a menos que sea una situación en especial, no mandamos mensaje directo. Esto con el fin de darle claridad y transparencia al asunto y con el fin de que no les manden ligas que luego les vayan a querer robar sus datos. Así, sencillito. Esas personas que mencioné sí pueden venir, así como les dije, a recoger... Bueno, como les dijo nuestra community manager, a recoger sus vales y para que mañana disfruten de unos riquísimos y deliciosos chiles en nogada. ¿Va que va? Ok, otra canción para ustedes en todas partes. 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
2: Oigan, yo les dije o no les dije, ya me emocioné también con los ganadores de los chiles y ya no supe si les dije o no les dije. Creo que no les dije, ¿verdad? 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Entonces esos son los dos lugares a los que ustedes pueden ir a recoger, no, que diga, a cambiar su vale, porque el vale van a venir aquí a recogerlo mañana de 8 de la mañana a 2 de la tarde. Y los y las ganadoras son... Carla Palacios y Adolfo Leal. Carla Palacios, Adolfo Leal, por favor, nada más avísenme que sí escucharon, que sí fueron ustedes los ganadores y por favor vengan a recoger su vale mañana de 8 de la mañana a 2 de la tarde. Yo soy Nana Ciro, en todas partes, ponte Exa 99.7. Miren, les voy a poner una llegadora al corazón. 7 para que sean las 5 de la tarde.

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19: ¿Qué crees, Colima? Un hombre de 51 años resultó lesionado cuando sufrió un accidente a bordo de la motocicleta que conducía. Los hechos ocurrieron sobre la carretera que sería Tonila, en el municipio de Cuauhtémoc, hasta donde llegaron los equipos de emergencias para trasladar al lesionado a un hospital a recibir atención especializada. Con información de Los Hijos de la Noticia, soy Dan Ontiveros.
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21: 5:04.

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4: Son las 5 de la tarde con 9 minutos en todas partes. Ponte EXA 99.7. Muchas gracias, Marlene. Ya te venía extrañando unos días, pero qué linda que pasaste a felicitarnos por el Día Social de las y los locutores. David está muy triste porque no se ganó un valecito, pero te lo vas a ganar algún día. Te lo juro, jurito. Te lo pueden decir don Mario Pasquen, don Marlene, toda la pandilla naranja que nos tiene escuchando desde los primeros acordes de esta estación. Entonces, te toca porque te toca. Vas a ver que sí. Y a los que se ganaron hoy, pues mañana los esperamos de 8 de la mañana a 2 de la tarde. Un saludo especial para mi radioescucha más pequeño, Emiliano, que por alguna razón hoy no me quiere mandar un audio. Está bien, Emiliano, nos aguantamos. Cuando usted quiera, mi niño, cuando usted quiera. Y a todos los demás que participaron por este vale, les aseguro que les van a dejar su auto chulísimo. Oigan, ¿qué creen? Admiradores de Oasis. Nueva gira mundial para el próximo año. Países, pues Estados Unidos, toda Europa, Reino Unido. No se ha mencionado Latinoamérica. Yo creo que no es que nos estén raseando. Yo creo que va a haber algo especial para Latinoamérica. Me imagino que van a conseguir las capitales más más grandes o con más de sus fans para poder estar ahí presentes. Entonces, no se descarta que los hermanos Gallagher van a llegar con todos sus éxitos. Que yo no me acuerdo, pero bueno, ¿por qué no disfrutar también? En todas partes, ponte EXA 99.7. Aquí viene Bruno Mars. Él no se avergüenza de nosotros. Él siempre, siempre escoge México. Ahí va, y en todas partes, ponte EXA 99.7, 5 de la tarde con 11 minutos.

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22: Aída Cuevas fue la primera mujer mexicana en ganar el Grammy Americano en la categoría de Mejor Álbum de Música Regional Mexicana.

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0: 24 minutos. ¡Ay, qué rápido se me va aquí el tiempo! Uno muy contento. Pero no le hace, yo me voy a quedar con ustedes porque hoy habrá Nana Fest. Empiecen a sacar las, ¿cómo se llaman? Las prohibidas. Porque conmigo van a estar permitidas. Bueno, bueno, bueno. Pidan algo inocente, ¿eh? Luego me andan pidiendo así como que la canción número 8 del disco menos vendido del grupo fulano y tal. No, sean así. Pidan acá cosa pegadora. Y se les dará. Que al cabo hay mucho. Inglés, español, reggaetón, pop. Hasta romántica, pero ya el último porque hay que ponerle entusiasmo aquí a estos programas. Y recuerden, hoy seré la última que cierra la puerta. En fin, oigan, después de 7 semanas de competencia, muchas despedidas, polémicas, aún hay gente en la casa de los famosos, pero le dijeron adiós a Masad Altamini. Fíjense que ese muchacho está guapo. Sí está guapo, pero como que el atuendo acá árabe, no, lo hace ver más guapo, que así la barba cerrada, bien delineada y todo, oh, se ve más guapo. Pero cuando anda en playera y shorts, como cual, a mi gusto, otro guapo más. Ay, ni que yo hubiera andado con los más guapos del mundo, ¿verdad? Bueno, una tiene sus estándares. Y si está lindo. Pero ya. Pero, pues sí duró. Tuvo ahí sus pequeños roces con la licenciada. Creo que también con quién más se dio así como que el agarre. Bueno, o sea, sé que con Karina sí tuvo su pequeño roce con ese Pérez. Por cierto, antes de la eliminación, ándale, que da la sorpresa. Entonces, este muchacho que era el estilista de los famosos, que se salió por cuestiones médicas y no porque la gente no haya votado por él, Aldo Rendón, que siempre ha sido muy polémico, no tiene filtro y le dice a la gente lo que él siente. Y habló un poquito de todos, no habló mal. Pero ahí se quedó la cosa, como para demostrar de alguna manera que, bueno, su salida sí fue en realidad por motivos médicos y no porque, no sé, no haya aguantado la presión o que la gente haya dicho, no, sáquenlo, no. Así fue la cosa en la eliminatoria. 5 de la tarde con 27 minutos. Yo soy Nana, si lo hay en todas partes. Ponte Exa 99.7. Meme del Real. Me gusta mucho. En realidad me gustan todos los integrantes de Café Tacuba. Yo siento, no me explico por qué nunca los he visto en vivo. Me se los juro. 5 de la tarde con 27 minutos. Yo soy Nana Silva y en todas partes. Ponte Exa 99.7.
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3: Rosy Gallardo destacó los avances del gobierno federal en materia de salud, previo a la visita de Claudia Sheinbaum a Colima. Resaltó el programa Salud Casa por Casa y la construcción del nuevo hospital de especialidades del IMSS en Manzanillo, con una inversión cercana a 2.700 millones de pesos. Con información de los hijos de la noticia, Nana Silva.
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1: República Checa consume la mayor cantidad de cerveza por persona en el mundo?
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5: Pues muy fácil, vámonos para República Checa de vacaciones, ¿verdad? ¡Bien facilito! Oigan, ¿les gusta el cine? A mí me gusta muchísimo el cine, la mera verdad. Lo disfruto muchísimo, pero los lunes, particularmente los lunes, lo disfruto más porque yo puedo ir a Cinépolis San Fernando y disfrutar la mejor cartelera con los mejores estrenos, y solamente los lunes, si tengo la tarjeta Club Cinépolis, que por supuesto que la tengo, por 274 pesos, vamos dos personas, recibimos unas palomitas y dos refrescos chumbos. ¿Y qué crees? ¡Por 274 pesos! ¡Claro que por supuesto que desde luego que sí! Lo disfruto y lo vuelvo a disfrutar. Y además ahorita la cartelera está muy, muy bien. Inclusive, ¿sabían ustedes que que la película de Cars le están volviendo a poner porque ya cumplió 20 años, ya cumplió 20 años. Si ustedes tienen un niño o niña de 20 años, acuérdense. Acuérdense cómo les regalaban, cómo les ponían, hasta los mamelucos venían de Cars. Pues ya tiene 20 años y le están poniendo de nueva cuenta ahí en Cinépolis San Fernando para que revisen la cartelera y pues si ustedes quieren, vayan y disfrútenla. 15 minutos antes de las 6 de la tarde, yo soy Nana Silva, en todas partes, ponte EXA 99.7.

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3: Faltan 12 minutos para que sean las 6 de la tarde en todas partes. Ponte Exa 99.7. ¿Qué creen, amigos y amigas? Se nos ha terminado el tiempo de ni pies ni cabeza. Y entonces, pues yo solamente les quiero agradecer a todos ustedes el favor de su atención. Les digo que ahorita vienen las migajeras que seguramente van a disfrutar mucho de dolor y en contra de ellos y de ellas también. Porque mal nos pagaron. Total. Y pero después de las migajeras voy a entrar nuevamente con ustedes. El último cierra la puerta y pues ahí pues está un poquito más open mind el asunto. Hablaremos de cosas que tal vez no conozcamos, pero lo haremos con gran entusiasmo y seguridad. 11 minutos antes de que sean las 6 de la tarde, les mando beso, abrazo, papacho, pórtense mal, pero cuídense bien. Y nos escuchamos nuevamente a las 7 de la tarde y hasta las 10. Y mañana a las 3 para los que ya ahorita dicen, no, yo ya, suficiente de Nana Compers. Ya voy a dormir, ya voy a hacer la comida de mañana, eso, no se apuren. Mañana a las 3 aquí estaré con ustedes. Yo soy Nana Silva y en todas partes, ponte Exa 99.7, 10 minutos antes de las 6 de la tarde.

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